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Los niños tienen la inocencia. El hombre, cuando crece, hace daño. Algo así habla esta canción, que tiene un contenido del hombre que destruye, del hombre que es interesado. De Mil Rusos, un mundo de hombres niños.

Estos son los éxitos más importantes de toda la historia de la música. Carlitos y Teresa Dátoli, el dúo Flash. La flecha en el corazón titula, fue lanzado el año 1976 en su simple Estoy ardiendo, y al otro lado, La flecha en el corazón.

como una canción puede componerte el día. Esta es la banda Abracadabra. Se fundó en 1969 por estos cuatro grandes de la canción: Víctor Daniel Capusta en la primera voz y guitarra, Miguel Ángel Capusta en la batería y coros, Orlando Bertarini en los teclados y coros, Manuel Dobras bajo y coros. Esta canción fue compuesta por Víctor Capusta y Manuel Dobras.

señor es cantante, compositor y productor. Nació en la provincia de Santa Fe, Argentina, bajo el nombre de Mario Púparo. Ha desarrollado una carrera con trascendencia internacional. Adoptó el nombre de Jan Simmons and the Little Green Van en 1975 y luego se independizó como Jan Simmons. Lady Love, la canción super éxito de 1975.

Estamos presentando las más grandes canciones de los años 60, 70 y 80. Esta canción titula Río de Amor. Es el cantante y compositor británico Albert Hammond, lanzada en 1977 de la dirección artística del mismo Albert Hammond con Oscar Gómez. Río de Amor es páginas del alma.

0: ritmo contagiante. Mi Dueña y Señora es la banda española Los Círculos. Fue lanzada en 1971 como parte de su álbum debut homónimo. La canción es una versión en español de Lady de Armanville de Cat Stevens. Este es el desfile más importante de las grandes canciones. Gracias por estar con nosotros. Un abrazo cariñoso para usted, para toda la audiencia de Páginas del Alma.
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manera de transportarnos a aquellos tiempos maravillosos. Esta canción tiene la magia de transportarnos a 1971. Soleil, Soleil, gran éxito de esta banda. Middle of the Road, grabado el año 1971. La cantante original fue Sally Carr, el baterista Ken Andrew, el guitarrista Jan McCready y su hermano bajista Eric McCready. Fundaron la banda el 1 de abril de 1970 en Glasgow, Escocia, y al año siguiente impusieron este tremendo éxito que es clásico, tremendo clásico también. Lo recordamos hoy en Páginas del Alma.

0: Esta canción titula El rostro de la vida, Il volto della vita. Es el décimo single de Caterina Caselli, editado en vinilo de 45 revoluciones por minuto en abril de 1968 por la discográfica CGD. La canción es una versión de Tales of Perry Spencer de David McWilliams, con texto en italiano escrito por Mogol y Dayano. La canción ganó el grupo A del Cantagiro de 1968 por delante de Gianni Morandi. Está incluida en el álbum de la cantante de 1970 y en la colección titulada The Face of Life, publicada en 1983. Esta es la magia de la música.
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La brillantez de la voz de Camilo VI realza la cadencia musical con los distintos instrumentos utilizados. La música y voz se mezclan perfectamente. Una gran canción, ¿qué será de ti? Es Páginas del Alma, gracias por ser parte del programa. Cada domingo por Clásica 100.3 FM nos transportamos a aquellos tiempos maravillosos.

0: una estrella.
1: Raúl Osvaldo Abrahamson, nacido en Buenos Aires, Argentina, el 30 de marzo de 1948, mejor conocido como Raúl Abrahamson. Cantautor argentino popular en la década de los 70, formó parte de la banda argentina Industria Nacional, la que abandonó el año 1974 y decide continuar su carrera musical como solista. Graba, entre otras canciones de su autoría, este tema titulado Una vieja canción de amor, número uno en las diferentes listas de países de la América y también en Europa. Ganó por sus ventas múltiples discos de plata y oro y varios premios internacionales como el Ángel de Oro de México, la Plaqueta de Oro por sus ventas en Estados Unidos, y le fue entregado en su actuación en el Madison Square Garden de la ciudad de Nueva York.

voz privilegiada, voz única. Bellos poemas, una voz excepcional de la composición del gran Camilo VI, escrita con todo el alma. Manolo Otero Aparicio nos dejó un cúmulo de grandes canciones.

0: Este señor es Juan Concamoya. Juan Bautista Concamoya. Artísticamente, solo Juan Bao. Sin duda, una hermosa canción, un gran artista, una joya musical. Este tema fue grabado el año 1976 para el sello Philips. Forma parte del álbum Fantasía, que tiene, entre otras canciones, Dama del Amanecer, Natacha y Yo, entre otros grandes temas.
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Los recuerdos vienen. Los recuerdos se sienten aquí en Páginas del Alma. Esta es la banda Middle of the Road, un grupo de música pop originario de Glasgow, Escocia, que contó con una muchacha en la voz con mucha popularidad, Sally Kerr. El éxito de esta banda se extendió por toda Europa y América Latina en la década de los 70. Este es uno de sus mayores éxitos, titula Sacramento. Para principios de 1972, esta banda ya había vendido más de 5 millones de discos. Aquí en Páginas del Alma. Los recuerdos maravillosos. Gracias por compartir con nosotros las grandes canciones de los años 60, 70 y 80.

que la canción titula Ana, viene del álbum intitulado, denominado, nombrado como Miguel Bosé, el segundo álbum de estudio grabado por este cantante panameño español, lanzado al mercado hispano bajo el sello discográfico CBS Discos el año 1978. El álbum de Miguel Bosé contiene 9 canciones. Entre ellas esta canción titulada Ana, de un ritmo frenético hermoso. Los recordamos aquí en Páginas del Alma. Los grandes éxitos y las grandes canciones. Gracias por estar con nosotros compartiendo. Te diré. Aquí tienes. Esta es una joya, un clásico.

música es atemporal. Cómo se mantiene a través de los años, a través del tiempo, esta canción. Y La Ciudad Duerme titula con la voz de Eduardo Franco, Los Grandes Iracundos. Este tema pertenece al álbum número 5, Primeros en América, lanzado al mercado el año 1966 y está incluido además en la discografía completa volumen 3 de la autoría de Eduardo Franco, grabado un año antes en disco simple el 27 de agosto de 1965. Y La Ciudad Duerme, Los Grandes Iracundos del Uruguay.

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Genio, artista, monstruo de la canción, el divo de Linares, Rafael Martos de España. El gran Rafael, artista y cantante universal. Esta canción le da el título a la primera película protagonizada por el gran Rafael. Una voz gloriosa. Sin Laura, cuando tú no estás, es Páginas del Alma, el desfile de las grandes canciones.

En un lejano planeta de un bizarro sistema solar, habita una extraña criatura que se llama a sí misma Homo sapiens. Nace, grita, llora, duerme, juega, ensaya y aprende. Cuando crece le llaman hombre. El hombre se enoja, se contenta, se comporta, se arrepiente. Algunos otros traicionan, cohechan, corrompen, prostituyen, venden. Y los más poderosos juegan a la guerra donde el hombre muere. A los que no piensan así, a los amigos del universo, los llaman locos, fanáticos, enajenados, orates que mienten.

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la mejor manera que los 80 empezaba con una de las grandes canciones, éxitos de todos los tiempos, hoy un gran clásico. Esta señora es Laura Ann Branigan, nacida en Webster el 3 de julio de 1952, fallecida en East Cork el 26 de agosto del año 2004. Artísticamente, Laura Branigan, cantante de pop, rock y actriz estadounidense de ascendencia irlandesa e italiana. Su gran éxito la debe a esta canción del italiano Umberto Tozzi, Gloria, aquí en Páginas del Alma. Las canciones, los éxitos maravillosos de todos los tiempos.

Esta señora tiene el nombre de María Guadalupe Araujo Young, nacida en Guamuchil, Sinaloa, México, el 10 de diciembre de 1955, conocida artísticamente como Ana Gabriel, cantautora, compositora mexicana de ascendencia asiática, conocida como la Diva de América o la Luna de América. Ha recibido más de 13 premios Lo Nuestro, premios Billboard, premios Grammy Latinos, entre otros. Asimismo, es ganadora de diversos discos de diamante, discos de oro y discos de platino. Hay amor, titulaba esa canción.

gran dúo. Guillermo José Dávila Ruiz, nacido en Bailadores el 18 de marzo de 1955, cantautor y actor de telenovelas venezolano. La voz de la dama, hermosa, Gloria Sabrina Gómez Delgado. Artísticamente Kiara, cantante, actriz y abogada venezolana. Nacida en el estado de Barquisimeto, Lara, el 14 de mayo de 1963. El nombre artístico proviene de la princesa indígena latinoamericana. Las canciones de los 80 suenan maravillosamente aquí en Páginas del Alma.

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1: Una de las mejores canciones que compuso José Luis Perales. Se la dio a Maciel, que supo sacar el máximo provecho. Con esta canción, la carrera de Maciel, que había entrado en decadencia, volvió a resurgir. Y así pudo seguir grabando y cantando para felicidad de sus seguidores. En la voz de Maciel, brindaremos por él. Cobró toda la calidad que posee, hasta el punto que cuando Perales se decidió grabar este disco de canciones compuestas por él y editadas por otros intérpretes, escogió la canción como la favorita del disco.

Qué hermosa balada. El hombre que yo amo es la cantante chilena Miriam Hernández, publicado como primer sencillo de su álbum debut homónimo Miriam Hernández, el año 1988, lanzado por la empresa discográfica EMI Music el 3 de octubre de 1988. La canción se convirtió en todo un éxito e hizo que Miriam Hernández obtuviera su primer número uno en el Hot Latin Tracks de la revista Billboard.

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Esta canción nos envuelve mágicamente. Could It Be Magic? Podría ser magia. Es el primer sencillo del álbum A Love Trilogy de la cantante Donna Summer, lanzado el año 1976. Entre las distintas versiones, esta es la más exitosa y conocida. Se convirtió en un hit en las listas dance de la Billboard, alcanzando la posición número 13 y alcanzó el número 2 en el That's Top 40.

Este señor es Billy Joel, considerado uno de los grandes cantautores de todos los tiempos. Ganador de 6 Grammys en su carrera, incluyendo el Grammy Leyenda por su contribución a la música. Su legado en la cultura pop es solo comparable con el de otros grandes como Elton John o Frank Sinatra. Esta canción, Billy Joel la grabó para la Columbia Records como el tercer sencillo de su sexto álbum de estudio titulado Calle 52, haciendo referencia a una calle de la Nueva York donde a mediados del siglo pasado era uno de los centros importantes de jazz en la ciudad.

Este señor es Guillermo José Nacho Dávila Ruiz, nacido en Caracas, Venezuela, el 18 de marzo de 1955, cantautor y actor de telenovelas venezolano. Esta canción forma parte de la banda sonora de la telenovela venezolana Cantaré para ti, difundida en toda Latinoamérica el año 1985, protagonizada por Giselle Blondet y Guillermo Dávila. Hemos llegado al final del programa. Muchísimas gracias por su atención, por compartir con nosotros los recuerdos maravillosos de los años 60, 70 y 80. Les habló un amigo de todos ustedes, Julio Miguel Torrico Albino. El reencuentro, si acaso Dios lo quiere, el próximo programa. Que estén bien, cuídense.

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¿Ustedes se acuerdan del profeta Bob Marley? Él dijo, y nosotros le creemos, él nos dio unas palabras para que las mastiquemos como chicle en nuestra mente. Él dijo, el futuro es brillante, fructífero y positivo. Es una vibración positiva. Que el Dios le bendiga a sus corazones y a su familia. Dios quiera, nos vemos el año que entra. Tengan cuidado.

ritmo hipnótico de Santana. Una presentación en vivo. Canciones instrumentales que destacan por su ritmo hipnótico y su energía vibrante. Santana. Conocida banda por su fusión de rock y ritmos latinos. Un medley de grandes canciones. Empezó con Europa, inspirada en el personaje mitológico de Europa, mientras que Jingo es un ejemplo de la capacidad de Santana para mezclar géneros musicales. La historia de Europa, de Carlos Santana, inspirada en el personaje mitológico, evoca la historia, tradición y cultura de Europa. Es una mezcla de pop, jazz y sonido latino de los años 70. Se convirtió en una marca distintiva que comenzó a llevar a Santana hacia el estilo de la fusión del jazz. La última canción, Jingo, es un ejemplo de la capacidad de Santana para mezclar diferentes géneros y culturas musicales. Aquí es el desfile de las grandes canciones.

0: la gran Rafaela Carrán.
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0: Rafaela María Roberta Pelloni, cantante italiana, showgirl, actriz, presentadora de televisión, nacida en Bolonia el 18 de junio de 1943. Fallecida en Roma el 5 de julio del año 2021. Tanti auguri titulaba la canción en la primera parte. La segunda, hay que venir al sur aquí en Páginas del Alma, el desfile de las grandes canciones. Gracias por compartir con nosotros estos recuerdos inolvidables.

canción grabada el año 1976 en el sencillo grabado ese año. En el lado A, Vino Griego, en el lado B, Siéntate. Una de las grandes canciones aquí en Páginas del Alma. El desfile de las grandes canciones. La amistad es un regalo que nos acompaña cada día, cada momento que se comparte, es un tesoro para el alma. Hoy está de cumpleaños una amiga, enorme amiga, Cynthia Ríos Biller. Celebramos más que tu cumpleaños, Cynthia. Celebramos la suerte de tener una amiga tan increíble como tú en el grupo de WhatsApp de Páginas del Alma. En el grupo de Páginas del Alma te enviamos un abrazo enorme. Enorme. Te agradecemos por ser parte de nuestras vidas. Feliz cumpleaños. Esta es la canción que te gusta y con el mayor de los gustos te la dedicamos. Un abrazo enorme.

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Uno de los grandes clásicos de todos los tiempos, creada como tema principal de la película homónima de Martin Scorsese. En la película la canción era interpretada por Liza Minnelli. Por aquel entonces tanto la canción como la película pasaron sin pena ni gloria. Sin embargo, la canción adquirió fama internacional 2 años después con la versión de este señor, el gran Frank Sinatra. Su particular interpretación la convirtió en una auténtica declaración de amor a la ciudad que nunca duerme. New York, New York.

0: Hubo una época en que una buena parte de América y España se movía al ritmo de la rumba. Fue sobre todo entre los años 60 y 70, época de grandes gafas de pasta, estampados psicodélicos y pantalones de campaña. Los Amaya, dúo formado por José y Delfín Amaya, tenían asegurada su presencia en múltiples... programas de televisión y sus voces sonaban a diario en la radio. La canción que escuchábamos fue número uno en las listas, Bambaní titula, de los grandes Amaya.
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0: las 6 de la mañana. 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
0: 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Qué linda canción dedicada a todos los trabajadores del mundo. Ayer fue el Día del Trabajo, 1 de mayo, que se celebra en una ocasión anual para las reivindicaciones de los trabajadores de medio mundo. Curiosamente, en los Estados Unidos se celebra el 5 de septiembre para coincidir con la reunión anual de los Caballeros del Trabajo. En gran parte del mundo se festeja o se celebra el 1 de mayo, el Día del Trabajador, como conquista de las 8 horas de 1886.

Una de las canciones favoritas, los 60 presentes con el dúo dinámico. Recuerdos, grandes recuerdos aquí en Páginas del Alma. Yo busco una muchacha como tú, titula. Grabada para el sello de On, de la autoría de Manuel de la Calva y Ramón Arcusa. Yo busco una muchacha como tú.

0: Este señor es Gilbert Leopold Silly, conocido como Gilbert Bicot. Nacido en Toulon, 24 de octubre de 1927, fallecido en París el 18 de diciembre del año 2001. Cantante, compositor y pianista francés, también conocido como el señor de los 100.000 voltios. Ed Maintenant lo mantuvo célebre gracias a su estilo musical juvenil y dinámico que con el tiempo se aproximaba a lo decadente y triste. Su mayor éxito fue esta canción.
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uno de los grandes clásicos de todos los tiempos. Es la primera canción y el primer gran éxito de Mamas and the Papas. Superventas en todos los tiempos, pero irónicamente nunca llegó a estar en el número uno de las listas. California Dreaming, publicada en 1965, escrita en 1963 por John Phillips y Michael Phillips, nunca llegó a ser número uno, pero se mantuvo en los primeros lugares de todas las listas.

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1: Este señor es Michel Fugain, nacido en Grenoble el 12 de mayo de 1942, cantautor francés con una bella historia. Una bella historia grabada el año 1973. En francés, en italiano, en español, esta es una hermosa canción que toca lo más profundo del alma y es de Páginas del Alma.

qué grandes canciones, qué grandes recuerdos aquí en Páginas del Alma. Este señor es Paolo Salvatore Meli Pastorella, nacido en Italia el 27 de enero de 1941, fallecido en Santiago de Chile el 3 de julio del año 2007. Cantante ítalo-chileno conocido por grandes éxitos veraniegos, pegadizos y simples. Esta canción tenía la autoría de Diego Verdaguer y Amanda Miguel.

Esta canción tiene un recuerdo especial en el Festival de Viña del Mar de 1986. El español Alejandro Jaén fue miembro del jurado internacional y también fue parte del show del 27º Festival Internacional de la Canción de Viña del Mar, donde hizo vibrar a todo el público con esta canción. Vas a acordarte de mí.

0: Fue una de las canciones más lindas, más hermosas, escritas y cantadas por Raúl Abranzón. Chao, chao, adiós, titule. Gracias a toda la gente linda que está en sintonía total en Cochabamba. Gracias por compartir con nosotros aquí en Páginas del Alma. Por Clásica 100.3 FM, las grandes canciones, los grandes éxitos de siempre. Recuerdos maravillosos. Esta tiene en su letra algo especial, algo lindo.
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una de las canciones más famosas de la historia. Hotel California, la banda de Eagles, logró alzarse con el número uno en el mismo año de su lanzamiento, el año 1976, como single de su disco homónimo. Se estima que vendió más de 150 millones de copias. La historia del rock está llena de leyendas, algunas con parte de verdad. Mucho se ha escrito también sobre los significados reales de las canciones, sobre segundas intenciones y mensajes ocultos cuando se canta al revés o juntando determinados versos. Hotel California, el gran éxito de The Eagles, que llegó incluso a hacer que el disco donde se publicó superara en ventas a Thriller de Michael Jackson. Es uno de esos temas envueltos en una leyenda. Catapultó a la fama al grupo desde el momento en que fue lanzada y es reconocida a lo largo y ancho del mundo. Sin embargo, es un misterio el significado real de la letra de la canción. The Eagles ha defendido el sentido que la canción tiene para ellos, pero en muchos foros y comunidades en internet piensan que solo es una cortina de humo para ocultar un mensaje oculto. Hola, ¿qué tal? Soy Julio Miguel Torrico Albino. Les invito a compartir las más grandes canciones de los años 60, 70 y 80.

Gran Salvatore Adamo compuso esta canción en francés y después se la adaptaron al español. A Rafael le gustó tanto que la adoptó, pero le obligaron a cambiar la letra. La grabó en 1967 y 55 años después la seguimos cantando y gustando como la primera vez.

Eres mi luz en la oscuridad. Eres mi calor en los días de frío. Todos tuvimos un gran amor a cierta edad de nuestra vida, solo que algunos tienen un final como en los cuentos de hadas y otros no han podido ser. Algo así dice la letra de esta canción que fue uno de los éxitos de Dani Cabuche, Memorias de un gran amor.

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1: Esta canción venía en un Stanley Play de cuatro canciones. Amor de verano. Y soñando en el lado A. Eres tú y la canción con sabor en el lado B. Grabada en el sello La Voz de Suave. El año 1963, de la autoría de Manuel de la Calva y Ramón Arcusa. Eres tú el gran dúo dinámico, alegrando el programa aquí en Páginas del Alma. El desfile de las grandes canciones, el desfile de los grandes éxitos.

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1: Este señor es Michel Escomeña, nacido en Saponeta el 29 de septiembre de 1940, conocido artísticamente como Nicola Di Bari. Es cantautor italiano, ganó el Festival de San Remo en los años 1971 y también al año siguiente en 1972. El corazón es un gitano, canción que la recordamos, que la gustamos, que la sentimos hoy en el programa.
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niños tienen la inocencia. El hombre, cuando crece, hace daño. Algo así habla esta canción, que tiene un contenido del hombre que destruye, del hombre que es interesado. De Mil Rusos, un mundo de hombres niños.

Estos son los éxitos más importantes de toda la historia de la música. Carlitos y Teresa Dattoli, el dúo Flash. La flecha en el corazón titula, fue lanzado el año 1976 en su simple Estoy ardiendo, y al otro lado, La flecha en el corazón.

Como una canción puede componerte el día. Esta es la banda Abracadabra. Se fundó en 1969 por estos cuatro grandes de la canción: Víctor Daniel Capusta en la primera voz y guitarra, Miguel Ángel Capusta en la batería y coros, Orlando Bertarini en los teclados y coros, Manuel Dobras bajo y coros. Esta canción fue compuesta por Víctor Capusta y Manuel Dobras.

Este señor es cantante, compositor y productor. Nació en la provincia de Santa Fe, Argentina, bajo el nombre de Mario Púparo. Ha desarrollado una carrera con trascendencia internacional. Adoptó el nombre de Jan Simmons and the Little Green Man en 1975 y luego se independizó como Jan Simmons. Lady Love, la canción super éxito de 1975.

estamos presentando las más grandes canciones de los años 60, 70 y 80. Esta canción titula Río de Amor. Es el cantante y compositor británico Albert Hammond, lanzada en 1977 de la dirección artística del mismo Albert Hammond con Oscar Gómez. Río de Amor es páginas del alma.

0: ritmo contagiante. Mi Dueña y Señora es la banda española Los Círculos. Fue lanzada en 1971 como parte de su álbum debut homónimo. La canción es una versión en español de Lady de Armandville de Cat Stevens. Este es el desfile más importante de las grandes canciones. Gracias por estar con nosotros. Un abrazo cariñoso para usted, para toda la audiencia de Páginas del Alma.
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2: 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Esta noche me siento tan solo y perdido porque no estás. 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Una playa nuestra, donde fui arena para sostenerte. Un mar nuestro, donde fui la ola que te llevaba. Tu presencia, pequeñas cosas. 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

Hay un himno muy antiguo, precioso, que dice paz. Paz, cuán dulce paz. Quiero pedirles que cerremos nuestros ojos. Dígale conmigo: Señor, gracias por la paz de Dios que sobrepasa todo entendimiento, que guarda nuestros corazones y pensamientos en Cristo Jesús. Dice así:

Jesus. Gracias, Señor, por tu paz que sobrepasa todo entendimiento.

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1: Tiziano fue un pintor italiano del Renacimiento, uno de los mayores exponentes de la escuela veneciana y considerado por muchos como el faro que dio luz a la pintura de su época. El uso del color y su técnica definen las características principales del arte que el pintor pudo desarrollar a lo largo de su vida. Su influencia en artistas posteriores es determinante. La razón de ser luz es para alumbrar y con esa luz manifestar la obra de Dios en mí. Al respecto leemos en la Biblia: ni se enciende una luz y se pone debajo de una vasija, sino sobre el candelero, y alumbra a todos los que están en casa. Eso significa que en primer lugar somos luz para los que nos rodean, y luego debemos ser como un faro brillante que da luz a un mundo que vive envuelto en las tinieblas. Ese faro de luz en nosotros es Cristo, y es el resultado del fruto de su Espíritu obrando en nuestra vida cotidiana. Eso hace que la gente se fije en nuestro brillo. Hemos de alumbrar de tal modo que los demás reconozcan que hay un Dios y esa es su gloria. Si Dios nos ha llamado a ser luz de este mundo, no nos ha puesto debajo de la mesa, sino en un lugar donde podamos brillar y ser de gran influencia para los demás.
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pies, Señor. Declaramos eso, Señor, en esta noche. Tú eres el Rey. Tú eres el Rey, Señor.

0: 33 de C nos va a dirigir ahora en un...
1: Todos hemos perdido algo alguna vez. Daniel enfrentó la muerte de sus hijos.
2: Nosotros como matrimonio perdimos dos hijos. Juan Marcos, que nació de 24 semanas en un parto prematuro muy complicado, vivió un mes. Al año y medio de esa pérdida, perdimos a nuestro primer hijo, Gabriel, que tenía apenas 3 años de vida. Por una enfermedad que se salió de control, en menos de una semana se fue con el Señor.
1: Hay aspectos que nos ayudan a procesar nuestro dolor.
2: Obviamente, tengo que decir que la comunidad de fe, la iglesia, en las dos ocasiones tuvimos un apoyo incondicional de nuestros hermanos de la comunidad de fe. Amigos que aparecen, se hacen presentes, dándonos contención, dándonos apoyo.
1: Como dijo Daniel, el apoyo de los más cercanos fue clave en su recuperación. Amigos y familiares pueden suplir o aportar a tus necesidades materiales inmediatas. Además, su abrazo y cercanía te harán sentir que eres una persona amada, protegida y valorada por ellos. También son la primera fuente de consulta y te pueden guiar hacia recursos o personas que te sean útiles en ese momento. En cierto sentido, son los ángeles que Dios envía para sostenerte. El amigo es siempre amigo, y en los tiempos difíciles es más que un hermano. Apóyate y avanza un paso a la vez.
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8: 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Esas canciones que te transportan a otros tiempos y te llenan de energía para empezar el día. Ya sea que estés en tu auto, en el transporte público o preparándote en casa, déjanos ser la banda sonora de tu mañana, porque cada amanecer es una nueva oportunidad. Y hoy queremos hacerla especial para ti. 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Señoras y señores, con ustedes, Rosemary López.
9: ¿Qué tal, amigos? Tengan ustedes muy, pero muy buenos días. Encantada de acompañarles nuevamente. Sí, hoy es viernes, último día de la semana, y arrancamos este viernes con toda la energía, una sonrisa, la mejor actitud, siempre, siempre queriendo que este día sea fabuloso. Arrancamos el día en Retro Sunrise, sí, en Amanecer Retro con grandes éxitos, esos clásicos que viven en tu corazón, en tu mente y en esos lindos recuerdos. ¿Qué tal, Engracio? Muy buenos días. Desde Portugal, Engracio, ya conectado en Clásica 100.3 a través del TikTok.

Empezamos la mañana con las Bangles. Y esta canción que dice, bailando como un egipcio. Queremos que esta mañana tú bailes, como quieras, pero baila. Ya me imagino con tus manos arriba bailando con un egipcio. 7:08 a.m, bienvenidos sean todos ustedes a este encuentro con la música y sobre todo a este encuentro con la buena vibra ante todo. ¿Qué tal, Martín? Se está en sintonía de la radio. Hola, buenos días. Hola, Ros, buenos días, nos dice gracias. El Truán también ya está en sintonía de la radio. Pues un agradecimiento muy especial a quienes se conectan bien tempranito, pero bien tempranito, sí, ni bien estamos nosotros ya colgándonos. A través del TikTok ya tenemos gente que está en sintonía. Muchísimas gracias. Un abrazo muy especial a todos ustedes. Buenos días, Rosa. Abrazos, nos dice M. James. Que bueno, muchísimas gracias. Step by step. Ooh, baby. 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Hoy es viernes. Y el cuerpo lo sabe. Step by step. Así que nos vamos a poner las pilas para empezar este viernes con toda la actitud. Recordando esas canciones que tú la bailabas, la cantabas.

Prepárate un cafecito delicioso, de esos riquísimos aromáticos. Y empecemos el día con buena música. Aumenta el volumen de la radio sobre todo. Y bueno, si estás en casita todavía, les mandamos pues toda la energía del mundo para que tú empieces este día fabulosamente. ¿Qué tal, John Caro? Buenos días a todos ustedes. A quienes estén de pasadita también en el TikTok, un saludo muy especial para ustedes. Que el día de hoy se convierta en una fiesta. Es fin de semana, ya prácticamente estamos a fin de semana. ¿Qué planes para este fin de semana a propósito? Que se convierta en una fiesta en América Latina y en todo el mundo. Siete de la mañana con 14 minutos.

0: ¡Qué hermosa canción y qué grandes recuerdos junto con ella se vienen a nuestra memoria! Elmer Figueroa, ¿tú lo conoces como Chayanne? Fiesta en América, José María, excelente canción, nos dice Giovanna López, mi querida amiga, un abrazo muy especial para ti, mi querida Jovi. Ella también está radicando aquí en la ciudad de Cochabamba. Qué hermosa que es Cochabamba. Realmente ando enamorada de Cochabamba. Vamos a seguir compartiendo más éxitos y sobre todo algo muy importante, cómo se comportará el tiempo el día de hoy. Ayer estuvo queriendo llover, en la noche llovió a medianoche, tipo 12 de la noche. Pues estuvo lloviendo y hoy día, ¿cómo estará aquí en nuestra querida Yacta?
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0: Atención Cochabamba, la Yacta, sí, 29 grados la temperatura máxima, 12 grados la temperatura mínima. Actualmente tenemos una sensación térmica de 15 grados. El cielo estará principalmente nublado, el viento 2 kilómetros por hora y la humedad del 51%.
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Las canciones definitivamente son mágicas. Y esta en particular tiene una magia muy especial. Sí, ahí está los Rolling Stones con Angie. Un abrazo especial, pues, a Julio César Zurita, que está en sintonía de la radio. Muchísimas gracias. Hola, Sol, ¿cómo estás? Buenos días. Buen día, que tengas un hermoso viernes, nos dice. Ahí estaba leyendo un mensaje muy hermoso, me encantó, gracias. Johnny Álvarez está en sintonía de la radio. Ross, siempre te escucho en la movilidad, así que quien te quiere, quien te ama, Johnny se llama. ¡Qué bonito! Realmente todos sus mensajes me alientan bastante, no saben cuánto. Cuando llego acá a la radio, escucho, veo sus mensajes, tanto en el WhatsApp como también en el TikTok. Y realmente para mí es una emoción increíble. Muchísimas gracias y yo encantada de levantarme todos los días bien temprano para poder compartir con ustedes buena música ante todo y sobre todo buena energía. Anita Kisbert también está en sintonía de la radio desde La Paz. Oh, linda La Paz. Bendecido el día, nos dice, lleno de magia. Saludos desde La Paz. Gracias, Anita.

7 de la mañana con 27 minutos. En Sintonía Clásica 100.3, donde quiera que te encuentres. Desde Cochabamba, Bolivia, desde el corazoncito mismo de Bolivia. Gracias, John Cano, sí, por la florecita. Ingracio, como siempre, con sus lindos detalles. Muchísimas gracias. Ronnie, buenos días. Eloy Ceballos, ya está en sintonía de la radio, al igual que Janet Velasco, su querida y amada esposa allá en Chile. Sí, en Chile nos están escuchando ellos. Te recuerdo que este domingo se celebra el Día de la Mujer, sí, la mujer boliviana, en honor a Adela Zamudio. Sí, esta fecha fue instituida el 2 de octubre de 1979 y ratificada en 1980 en el gobierno de nada más y nada menos que Lidia Gayler. ¿Qué tal? Sí, un dato muy importante para que tú lo sepas, especialmente a los estudiantes que están en sintonía de la radio, porque siempre alguien nos pregunta por ahí cuándo fue, cómo fue, de qué fue. Sí, este fin de semana entonces estamos celebrando el Día de la Mujer Boliviana. Un abrazo muy especial a todas las mujeres, no solamente a las bolivianas, sino también a quienes nos escuchan en el exterior. Muchísimas felicidades por sencillamente ser mujeres.

0: ¿Qué tal esa canción? ¡Qué lindo recuerdo a esta hora! Esa es la canción que viene luego de la breve pausa publicitaria. Quédate conmigo, no te vayas, tenemos mucho más.
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Esta canción viene de la composición de Nacho Cano. 1986 exactamente. Hablándonos de que no podemos y no debemos aferrarnos al pasado. Siempre viendo adelante. Lo que pasó ayer lo dejamos ayer y bueno, lo que tenga que venir, que venga, y siempre tenemos que tomarlo con toda la actitud del mundo. Buenos días, Andy, ¿cómo estás? Viernes, por fin, dice. ¿Cómo esperamos los viernes, no? Es increíble. Bueno, muchas veces estamos ya agotados en la semana y bueno, pues cae bien fin de semana. ¿Cuántos de ustedes se fueron ya a la playa turquesa? En Cochabamba, Bolivia, tenemos una playa increíble. Se llama Playa Turquesa. Tienes que conocerla.

Así empezamos la mañana de viernes. Edwin Torres nos dice: oh, Ross, buen día. ¿Otra vez viernes? No. ¿No quieres que sea viernes? Primera vez que veo que alguien no se alegra tanto de que sea viernes. Ingracio, ¿estás por ahí? No te veo ya ahí en el TikTok. No sé si estás por ahí. A ver si me das señales, por favor. Ya viene tu canción, así que esperemos que todos ustedes estén disfrutando de la música que les ofrecemos el día de hoy viernes. Son recuerdos. Recuerdos de tu infancia, de tu adolescencia, de tu juventud, no sé. Pero en cada una de las canciones siempre hay un recuerdo. Soy Rosemary López y te acompaño hasta las 9 de la mañana. Estás cordialmente invitado.

Este fin de semana, este domingo, además de ser el Día de la Mujer, te cuento que en Cochabamba se realizará la Feria de la Salteña, sí, señores. Así que es una muy buena opción llevar a tu esposa, a tu enamorada, a tu hija, a tu prima, no sé, a quien tú quieras ir a degustar unas deliciosas salteñas. Más adelante te doy más datos al respecto. Que tu alegría sea tan contagiosa que definitivamente todos, absolutamente todos los que se acerquen a ti, se vayan muy felices. Hay personas que irradian felicidad y alegría. Sé una de ellas. Esta canción caía bien para el martes, ¿no? Yo escuchaba y decía, me recuerda algo, me recuerda algo. Es una película. No sé, uno de ustedes, a ver, ayúdenme a recordar de qué película se trata.

0: muchísimas gracias. Ya llegaron los mensajes, increíble. Recordando de qué película se trata. Repito esta canción y va bien el día martes, que recordamos canciones de películas. Sí, esta película es de un dibujos animados prácticamente. Eso me encanta, que los dibujos animados están trayendo muchísimas canciones de esos clásicos que nos recuerdan y que los niños ya están creciendo con esas canciones increíbles, ¿sí? Estamos hablando de Sing, una de las películas donde hay varios animalitos, ¿te acuerdas? Que están bailando precisamente esta canción. Gracias, Sandy, que está en sintonía de la radio. Gracias a quienes me mandaron sus mensajitos. Un abrazo especial para todos ustedes.
1: 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Revisemos juntos la cotización del dólar hoy.
0: El Banco Central de Bolivia anuncia el dólar en 11.85.
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Son las 7 de la mañana con 58 minutos. Sí, qué manera de pasar el tiempo. Pasa muy rápido el tiempo. Sí, nosotros recordando canciones y especialmente regalando canciones a quienes nos escuchan y siguen todos los días. Hay personas especiales que están en sintonía de la radio.

0: Me encanta acompañarte todos los días en el almuerzo. A ti que estás en Portugal, te habla Tigna Engracio. Muchísimas gracias por sintonizar Clásica 100.3. Acompáñenme a una brevísima pausa publicitaria. A mi retorno estaremos escuchando canciones que hablan de una mujer. ¿Sí? ¿Te acuerdas de alguna de ellas? Pues házmela saber para que juntos homenajemos a esa persona que siempre te acompaña y sobre todo a esas mujeres valerosas que están en sintonía de la radio. Quédense conmigo, seguiremos escuchando más éxitos.
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Qué hermosa canción de los rancheros, dedicada a todas aquellas mujeres que están en sintonía de la radio. Este 11 de octubre precisamente se celebra el Día de la Mujer, rindiendo un homenaje a la contribución de las mujeres a la sociedad, a la cultura, a la economía, a la política y bueno, a tantas otras cosas más. Qué lindo es compartir con ustedes buena música, despertar en la mañana y bueno, sencillamente, el día de hoy viernes, haciendo un homenaje a las mujeres. Este tema sí que es muy bueno. Para todas las hermosas nenas que están en sintonía de la radio.

0: qué hermosa canción es esta, la de Bruno Mars, que habla de que debemos amarnos tal y como somos. Sí, así que nos veamos el día de hoy en el espejo y nos veamos todo lo lindo que tenemos, sí, a todas las valiosas mujeres en sintonía.
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0: Atención, Cochabamba, Bolivia, les recordamos que hay restricción vehicular. El día de hoy, viernes, las placas que terminan en 8 y en 9 no circulan en el centro. La restricción es hasta las 19 horas, no te olvides.
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Hay varias actividades que puedes hacer este fin de semana. Te puedes ir a la playa turquesa, que está muy de moda ahora aquí en La Yacta. Te puedes ir a la Feria del Libro en la Pexco, allá en la Laguna Lalay, en el campo ferial. Se está desarrollando ya la Feria del Libro. Puedes también tomar movilidad que te lleva y te transporta hasta el mismo lugar, allá desde la Plaza Colón. Así que tienes tantas actividades. Además, también tenemos algo muy importante, que es la Feria de la Salteña este domingo.

Este sí es un gran recuerdo. Un gran recuerdo que no necesita de ninguna presentación. ¿Qué tal, Alfonso? Muy buenos días. Buenos días, Ross. Siempre con buena actitud y buena música. Feliz día, nos dice. Saludos desde Carolina del Norte, nos dice Alfonso. Muchísimas gracias, Sergio y Corral. Sergio nos dice, ¿qué hombre puede vivir sin una mujer? Muy buena pregunta. A ver, ¿cuántos de ustedes, los varoncitos, pueden vivir sin una mujer? Y más todavía, si es toda una mujer. ¿Se acuerdan de esta canción? Estamos desempolvando los vinilos.

0: letra más intensa. Donde expresa todo en realidad. Acercándonos a ese día tan importante como es el Día de la Mujer Boliviana. Hay personas que escuchan la radio, que se transportan en moto, ¿sí? En nuestra Cochabamba querida, sobre todo, increíble. Cómo uno está, pues, montado en dos llantas, ¿sí? Fácil de estacionarse, ahorro de gasolina y tantas otras beneficios que tiene el manejar la motocicleta. Pero les comento que el Gobierno Autónomo Municipal de Cochabamba está regulando precisamente el tema del escape por la contaminación acústica. Hay motos increíblemente ruidosas, así que tú que manejas moto todos los días, pues toma las previsiones correspondientes para evitar multas. Vámonos a una pausa publicitaria, será muy breve y seguiremos recordando grandes canciones. Y sobre todo también, estaba buscando aquí en la radio y hay tanta música que está dedicada a las mujeres, es increíble.
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0: 8 de la mañana con 37 minutos. Si la memoria te falla por algún motivo, una canción será suficiente y siempre te hará recordar. Qué lindo recibir mensajes, sí, mensajes tuyos. Tú que estás al otro lado, me encanta. Estés donde estés, un gran abrazo.
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0: Un abrazo a Carlos Martínez, que está en sintonía de la radio. Neil Smith, desde Reino Unido. Feliz viernes, nos dice gracias. Doble X, se escucha muy bonita música. Saludos, nos dice Javier Rodríguez. Nos escucha desde La Churra, Tarija. ¡Qué lindo! Sí, Andy, vamos a buscar tu canción, te lo prometo. Víctor Hugo Escobar. Hola, Ros, lindo programa, nos dice Sergio y Corral. Andy, Janet Velasco, por supuesto, José Luis Sanabria, gracias. Javier Rodríguez, Henry Yucra, Claudia Pozo, Álvarez.
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Qué lindo es recordar con la canción que te gusta. Esa canción que te recuerda a tus padres, a tus abuelos. Esa canción que la cantabas cuando niño. Si naciste en los 60, 70, pues estás en la mejor generación del mundo. Porque naciste justo cuando nacieron las mejores canciones del mundo. Diango junto a esta gran canción, Esa Mujer. Como dice Gina, que está en sintonía de la radio, qué lindas canciones me recuerdan a mi papi. Dice, sí, cómo no recordar solo con una canción. Me llegó un mensaje que quiero compartirlos con ustedes. No prometas nada, dice, cuando estés feliz. No respondas nada si estás enojado. No tomes decisiones cuando estés triste. Espera el momento exacto para hacerlo. ¡Feliz viernes para todos ustedes!

este domingo 11, sí, en el Parque Excombatientes a partir de las 10 de la mañana, no te olvides que es la Feria de la Salteña. Sí, la salteña muy boliviana y potosina, por cierto. Así que ya sabes, tienes que ir a consumir este fin de semana. Lleva a tu esposa, a tu hermana, a tu familia, a compartir pues el Día de la Mujer, a festejar el Día de la Mujer precisamente en ese lugar, en el Parque Excombatientes, porque este fin de semana es el Día de la Salteña.

Ahí Pablo nos dice, buenos días, Ross. Feliz Día de la Mujer. Sí, anticipado, dice. Que Dios te regale mucha salud. Sí, para todas las mujeres que están en sintonía de la radio, pues feliz Día de la Mujer anticipado. Mujeres divinas, dice Javier Rodríguez, gracias. Orlandito está en Tarata, muchísimas gracias Orlando, allá en Tarata, escuchando como siempre la radio. No te olvides, sí, este fin de semana tienes varias actividades por hacer aquí en nuestra querida Yachta. Te puedes ir a la playa turquesa. Puedes darte una vueltita en el campo ferial, la Feria del Libro. Y además también tenemos la Feria de la Salteña a partir de las 10 de la mañana y en el Parque Excombatientes. No se vaya a llorar, chicas. Un saludo especial a Evita, que está en sintonía de la radio.

Que tu fin de semana sea increíble. Recuerda que Clásica 100.3 tiene la mejor programación de fin de semana. Es impresionante. Yo me quedo clavadita escuchando la radio desde principio a fin porque no saben. Oh, no, la programación es increíble. Sábado, domingo, espectacular. Así que tienes que estar siempre en sintonía de la radio. No hay rastro de la mosca en la sopa, nos dice Orlando. Un gran abrazo para Orlandito. Siempre me saca una sonrisa. Sergio y Corral, buenos días. Gracias por tan buena elección musical. Dice que disfrutes un excelente fin de semana. Gracias. Y gracias a todos ustedes por sintonizar Clásica 100.3. Bueno, el día lunes nuestro reencuentro a partir de las 7 de la mañana con algunos minutos. Recuerda, baby, que siempre te quiero a ti que estás en sintonía.

0: Y así, entre acordes del pasado y memorias que acarician el alma, llegamos al final de esta edición de Retro Sunrise, aquí por Clásica 100.3. Gracias por acompañarnos en este viaje musical por las décadas doradas, donde cada canción tiene una historia y cada melodía despierta un recuerdo. Nos encontramos en la próxima con Rosemary López, con más clásicos que nunca pasan de moda. Hasta entonces, sigue sintonizando Clásica 100.3, donde vive la música de siempre.
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Muy buenos días y bienvenidos a La Mañana y Tú a través de Clásica 100.3. Comenzamos el programa en esta nueva jornada. Hoy estamos en fin de semana, viernes 9 de octubre del año 2026. Diferentes actividades en las que se tienen planificadas para esta jornada, para todo el fin de semana. Amplio material que tenemos para compartir con ustedes de lo que ha estado aconteciendo alrededor del mundo, también en nuestro país y en nuestro departamento en las últimas horas. Por supuesto que estaremos también haciendo referencia a algunas invitaciones que para este fin de semana van a acompañar al desarrollo de actividades y, claro, de un muy buen momento para disfrutar y para pasar en familia, compartiendo con tradiciones bolivianas. Saludos cordiales para quienes nos acompañan a través de la sintonía de la radio en el 100.3 FM, frecuencia modulada, allí al otro lado del receptor, quienes nos están acompañando alrededor del mundo con las radios online y quienes nos ven, quienes nos siguen en el streaming, en la transmisión en vivo a través del TikTok. Los muy buenos días también para SP Áñez, para Jorge, Rebeca, Adán Bautista Flores, muy buenos días. Mario Rufino, ¿qué tal? Buenos días. Bienvenidos a la programación de la radio. Daimar, Limber Ventura, Jesús Trinidad, Isaac Rodóñez. Para todos ustedes, muchísimas gracias. Bienvenidos aquí a Clásica 100.3 para disfrutar, para conocer, para compartir un poco de la intimidad que tenemos en los estudios de la emisora. Comenzamos esta mañana con una frase, la dijo Michael Jordan, aquel fantástico basquetbolista que prácticamente volaba al momento de saltar. Y entre muchas otras frases que él ha tenido, vamos a recordar precisamente esta. Michael Jordan dijo: algunas personas quieren que algo suceda. La pregunta es, ¿usted en qué grupo de personas se encuentra de las que vamos a mencionar? Y escuchen muy bien. Michael Jordan dijo: algunas personas quieren que algo suceda. Otras sueñan con que suceda. Y otras hacen que suceda. ¿En qué grupo se encuentran ustedes? ¿Ah? ¿En las que solo quieren que algo suceda? ¿Las que sueñan con que algo suceda? ¿O son ustedes los que hacen que suceda? Tres grupos de personas distintos que van a tener indiscutiblemente resultados también diferentes. Michael Jordan con la frase de motivación para esta jornada, que estoy seguro que, al igual que a mí, ustedes les va a servir para que en algún momento puedan tomar decisiones, puedan reflexionar, puedan abrir un poco la mente y tener alguna otra visión del momento que estamos teniendo dentro de nuestras realidades. 9 de la mañana, 10 minutos.

9 de la mañana, 14 minutos. Marquinho, buenos días. Dice, estuve con full trabajo, pero siempre escuchando Clásica 100. Saludos desde Cobija, Pando. Muchísimas gracias, Marquinho. Qué bueno saber que disfrutas y que nos acompañas siempre desde Cobija. Y sí, ya había tiempo que no te estabas contactando y que no estabas en comunicación con nosotros. Gracias una vez más, un fuerte abrazo para ti. Ronald, ORH positivo, la clásica como siempre con buenos temas. Felicidades, excelente, muchísimas gracias por el mensaje. Ronald, a seguir disfrutando no solamente en este momento, sino la programación de todo el día aquí en Clásica 100.3. Y aprovecho para saludar además a Teo, Lina, Juan, a Kat, ¿cómo estás? Buenos días, Miki, Luisa, Lili Villa, también para Jimmy, buenos días. Nosotros compartiendo con ustedes buenos momentos. A propósito de buenos momentos, vamos a conocer a continuación qué es lo que en esta jornada se recuerda dentro del calendario internacional. Hoy es el Día Mundial de los Jardines Botánicos. Aquí tenemos un jardín botánico en la zona de la Muyurina. Y el segundo viernes del mes de octubre se celebra esta jornada, Día Mundial de los Jardines Botánicos, para promover la conservación de estos espacios naturales, y se pretende divulgar la importancia de los mismos, su contribución significativa a la conservación de la diversidad vegetal en los países. De acuerdo al Botanic Gardens Conservation International, el Fondo Mundial para la Naturaleza y la Unión Internacional para la Conservación de la Naturaleza, un jardín botánico es una institución que conserva colecciones de plantas que son mantenidas y ordenadas científicamente, lo que sucede en nuestro jardín botánico que lleva el nombre de Don Martín Cárdenas, gran figura representativa dentro de este escenario en nuestro país. También promueve la conservación, preservación y el uso sustentable de plantas endémicas y especies vegetales autóctonas de cada región. Los jardines botánicos constituyen una de las fuentes de información vitales del mundo ante los grandes retos globales relacionados con la pérdida de la biodiversidad y la extinción de especies vegetales que en genoma, en identificación genética, en semillas, están siendo guardadas en precisamente estos jardines botánicos para darle la reutilidad, para revivir algunas plantas que probablemente ya no estén creciendo, desarrollándose alrededor del mundo. Pero hoy también se recuerda el Día Mundial del Huevo. Sí, el segundo viernes de octubre se celebra esta jornada. En este día particular se destaca el alimento tan importante en nuestra dieta por las ventajas y beneficios que proporciona la nutrición y salud. Desde el año 1999, la International Egg Commission promovió la creación del Día Mundial del Huevo para recalcar la enorme importancia de este producto alimenticio para el organismo, dado su elevado y comprobado valor nutritivo. También hoy, 9 de octubre, se celebra el Día Europeo del Arte Rupestre en homenaje al 117 aniversario del reconocimiento efectuado por la comunidad científica internacional acerca de la autenticidad del arte de la cueva allá en Altamira, donde se tiene presumiblemente la primera representación gráfica. Esta efeméride ha sido proclamada por el Consejo de Europa y la Comisión Europea a petición de la Asociación Europea Caminos de Arte Rupestre Prehistórico, que forma parte de los Días Europeos también del Patrimonio. La fecha de celebración de este día coincide con el aniversario del artículo publicado en el año 1902 por el arqueólogo francés Émile Cartail, denominado La Grotte de Altamira es porn, mea culpa de un sceptique. En dicho artículo, dirigido a la familia del descubridor de la cueva de Altamira, reconoció su equivocación al dudar acerca de la autenticidad de los descubrimientos de arte rupestre paleolítico en la cueva de Cantabria. Esta cueva de Altamira
fue descubierta por un lugareño, Modesto Cubillas, en 1868, acompañado por Cubillas, Marcelino Sanz de Sautuola, que visitó por primera vez la cueva en 1875 y reconoció algunas líneas que entonces no consideró que haya sido una obra humana. Y bien, aunque está venido a menos últimamente, pero de todas formas, hoy también se recuerda el Día Mundial del Correo. Sí, el correo tradicional. Y es que en 1969, la Unión Postal Universal estableció el 9 de octubre como el Día Mundial del Correo durante un congreso celebrado en Tokio el 14 de noviembre, una forma de conmemorar la fecha de su fundación y de crear conciencia sobre el rol que tiene el sector postal en el mundo. La organización destaca que sus pilares estratégicos son innovación, integración e inclusión. En algún momento, si es que ocurre un descalabro energético, tecnológico, tendremos que volver una vez más al envío de cartas, mensajes postales a través de los correos, que ya no serán correos electrónicos. Hoy, el Día Mundial del Correo también se celebra en el mundo. 9 de la mañana, 20 minutos, luego de escuchar a Adele, volvemos con más aquí en el programa.

0: 9 de la mañana con 25 minutos. Sergio, buenos días. Saludos desde Maryland, Estados Unidos. Qué bueno escuchar el programa. Como siempre, buena música. Gracias, Sergio. Hasta los Estados Unidos, en Maryland. Un fuerte saludo, un gran abrazo para todos por allá. Una comunidad boliviana que es enorme también en algunos estados allá en los Estados Unidos, precisamente entre Maryland, parte de Washington, en Virginia también. Hay varios lugares en los que muchísimos bolivianos han logrado hacer una comunidad muy importante, indudablemente. Son las 9 de la mañana, les decía, con 25 minutos. Seguimos con más aquí en la señal de Clásica 100.3.
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0: Llegó la acusación formal. La Fiscalía de Nueva York acusó formalmente ayer a Nicolás Maduro y a su esposa Cilia Flores de conspiración para cometer torturas contra estadounidenses y otros ciudadanos que estuvieron bajo custodia del Estado venezolano en los últimos años. De acuerdo con la acusación, dichas personas fueron detenidas en el marco de un sistema de represión que recurría a la violencia contra la oposición política. En tanto, el presidente de los Estados Unidos, Donald Trump, aseguró que no iniciará ataques contra Irán en ningún momento antes de las elecciones de medio mandato que se van a celebrar el próximo 3 de noviembre, y afirmó que están manteniendo conversaciones, dijo, productivas con Teherán. Seguimos con más informaciones. El Servicio Ruso de Defensa del Consumidor, Rospotrebnadzor, dio ayer por concluidas todas las medidas profilácticas ante el supuesto brote neumónico que estalló la semana pasada en la región siberiana de Irkutsk. No se detectaron problemas de salud relacionados con patologías infecciosas y los resultados de los más de 5.500 análisis clínicos no revelaron la presencia de microorganismos patógenos peligrosos, ha informado el organismo en un comunicado de su página web. Por otro lado, la misión de China ante la Unión Europea expresó su profunda insatisfacción y presentó una protesta formal ante el bloque tras la aprobación de un informe del Parlamento Europeo sobre las relaciones políticas bilaterales, un documento que Pekín considera plagado de prejuicios ideológicos y de argumentos erróneos en contra de la China. Seguimos con más informaciones. Ojo con las tormentas de la temporada, porque la costa norte del Golfo de México se prepara este viernes para la llegada del huracán Isaías de categoría 2 y el primero de la temporada atlántica del 2026, que hasta ahora había registrado una actividad baja por la influencia del Niño. El fenómeno dejó ya evacuaciones obligatorias en las zonas más expuestas. Estados de emergencia en Florida, Alabama y Georgia y miles de efectivos movilizados ante el riesgo de inundaciones, marejada ciclónica y cortes prolongados de electricidad. Finalmente, la Unión Europea y China lograron acercar posturas hoy con varios consensos, según el comunicado de Pekín, sobre coches híbridos y también en lo que se refiere a tierras raras. Estos acuerdos se produjeron durante la visita del comisario de comercio Maros Sefcovic a Pekín, la que se alargó dos jornadas y sirvió para frenar las opciones de una guerra comercial. Precisamente esta semana, el Parlamento Europeo pidió a Bruselas endurecer su política respecto al gigante asiático, con la vía incluso de utilizar represalias comerciales en caso de que realmente se registrara una necesidad. Nos separamos solamente unos instantes, momento de la pausa publicitaria en el programa. Ustedes sigan junto a nosotros a través de la señal de Clásica 100.3, que volvemos enseguida, nada más.
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1: Son las 9 de la mañana con 37 minutos. Retornamos luego de la pausa publicitaria. Qué gusto poder saludar a quienes nos están acompañando a través de la señal del streaming en el TikTok para Key Cabezas. Muy buenos días una vez más junto a la programación de la radio. Don Orlando Álvarez, buenos días. Saludos cordiales también para todos ustedes allá en Más Deporte, siempre acompañándonos con información precisa a propósito de los deportes. Muchas gracias, Orlando. Muy buenos días para Juan también. Buenos días para Grover. José, ¿cómo estás? José Retrochenta, Yamina Castillo, Josy Fuentes, para Espinosa, para Karina, para Mónica Toro, Franz, para todos ustedes, muchísimas gracias. Y la hermandad de los latinoamericanos es tan grande que Blue, por ejemplo, nos escribe desde Colombia y dice: buenos días, cordial saludo para ustedes y toda Bolivia con la mejor actitud. Colombia, país hermano, qué lindo, ¿ah? Muchísimas gracias, un fuerte abrazo hasta Colombia y poder disfrutar plenamente de la compañía en esta mañana. Kay dice que clima, sí, ayer por la noche, por diferentes motivos tuve que levantarme, ¿a qué hora aproximadamente? A la 1 de la mañana, y estaba haciendo un viento, un temporal, una llovizna muy, muy, muy, muy pequeña, mínima, casi imperceptible, pero llovizna al fin de cuentas, pero el temporal, el viento, el cielo estaba completamente encapotado, parecía que se venía una de aquellas tormentas, y hoy cuando vemos la cordillera resulta que hubo un poco de nevada, algo que sorprende porque habitualmente entre septiembre, mucho menos octubre, teníamos este tipo de condiciones climáticas, pero de todas maneras, sí, hoy el clima está un poco distinto, cambiante. La temperatura es muy elevada, pero estamos con el cielo nublado. Raro, raro, un poco raro lo que está sucediendo, pero hay que disfrutar plenamente de todo lo que tenemos ahora para pasar precisamente esta jornada y para iniciar las actividades del fin de semana.
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1: 20 minutos nos separan de las 10 en punto de la mañana. El Ministerio Público tiene que hacer una reestructuración de emergencia luego de la renuncia simultánea de las máximas autoridades persecutorias en los 9 departamentos del país. La salida en bloque dejó vacantes los puestos clave encargados de dirigir las investigaciones penales a nivel nacional, y es que hubo una renuncia masiva de fiscales que obligó a designar a sustitutos, tal como en su momento había pedido también el fiscal general interino al momento de su toma de posesión. Cambiamos de informaciones. Una explosión en el taller de carpintería de la cárcel de Cantumarca dejó 3 personas heridas de gravedad en el departamento de Potosí. El incidente ocurrió dentro de la misma infraestructura penitenciaria, donde permanece recluido con detención preventiva el exfiscal general del Estado, don Roger Mariaca, lo que llamó profundamente la atención y generó cierto tipo de susceptibilidad.

Utilidades. El estallido se registró a las 10 de la mañana cuando un líquido inflamable para barnizado entró en contacto directo con una estufa encendida. Personal policial desplegó el operativo de emergencia interna para auxiliar a los tres varones afectados y trasladarlos al hospital Daniel Bracamonte. Por otro lado, una aseverada denuncia institucional marcó el acto de posesión de las nuevas autoridades del Ministerio de Gobierno. El viceministro de Régimen Interior, Peter Maldonado, aseveró que las gestiones precedentes utilizaron, utilizaron las dependencias estatales para brindar protección y blindaje a la delincuencia organizada, señalando complicidad directa con exautoridades del Ministerio Público. Sí, es muy probable que sí. Pero una autoridad responsable tiene que presentar documentación y pruebas de lo que dice y manifiesta. Caso contrario, lo único que va a generar es profundo malestar en diferentes sectores y eso es lo que menos se quiere. Que se presenten todas las pruebas documentales que sean necesarias y requeridas y así se justifica plenamente todo tipo de comentarios. Por otro lado, una intervención estatal al descubierto en el municipio de Pocoata destapó la mayor red de explotación minera ilegal registrada en la historia reciente del departamento de Potosí. La Autoridad Jurisdiccional Administrativa Minera constató la presencia de más de 100 retroexcavadoras y 200 volquetas operando sin ningún tipo de autorización en las riberas del río Tagoni. La inspección sobrevoló y recorrió las cuadrículas mineras denominadas Chaupichuro, Taruquiri, Aguilita y Lumina 2 en la provincia Chayanta. La infraestructura clandestina incluía instalaciones industriales completas, piscinas de sedimentación, depósitos masivos de carburantes y campamentos habitacionales para alojar al personal técnico. El tema es qué se va a hacer a partir de ahora con esta observación que se ha realizado y que se ha encontrado en flagrancia precisamente quienes están operando de manera irregular. El presidente Rodrigo Báez, por su parte, lanzó una dura advertencia sobre la situación de la nación al sentenciar que nuestra democracia está en peligro debido al avance de redes delictivas e irregulares. El mandatario justificó la adhesión al escudo de las Américas, señalando que esto es una lucha encarnizada contra el crimen internacional y nacional, cuestionando a los sectores opuestos por defender intereses políticos únicamente particulares. Mientras tanto, el vicepresidente del Estado Plurinacional, Edman Lara, afianzó su posición como el principal opositor al gobierno de Rodrigo Paz en una ofensiva constante por exhibir un ejecutivo débil y fragmentado a 11 meses de gestión. La autoridad emitió duras declaraciones donde aseguró que el proyecto oficialista se halla en pleno colapso institucional. Sentenció que el gobierno virtualmente se está hundiendo. 9 de la mañana. 44 minutos. Seguimos a través de la señal de Clásica 100.3. Ustedes, acompáñennos.

0: Y es momento de recibir ya a nuestros invitados especiales. Hoy estamos en compañía de Iván Álvarez. Con él vamos a conversar a propósito de algunos temas relacionados a nuestra salud, a nuestro bienestar y el bienestar de nuestra familia. Porque muchas veces cuando tenemos alguna pequeña molestia en la digestión, alguna molestia digestiva, intestinal, estomacal, no le damos la importancia que amerita. Y luego tenemos que estar lamentándonos cuando tenemos que visitar al médico. Muy buenos días, Iván. Bienvenido al programa.
1: Buenos días. Gracias por la invitación. Muy amable. Mira, el hígado tiene cerca de 500 funciones conocidas hasta ahora para de funciones que cumplen el cuerpo. Entre esas, por ejemplo, produce bilis, que es una sustancia que nos ayuda a mejorar la digestión. También produce ciertas sustancias que nos ayudan a mejorar el metabolismo. Se encarga de transformar la vitamina D en ergocalciferol, que son en realidad las defensas activas. Ahí es una explicación por qué las personas con enfermedades base y sobrepeso durante la pandemia adolecían de este problema. Bajas defensas, ya que el hígado no podía metabolizar la vitamina D, transformarla en ergocalciferol. El hígado también se encarga de eliminar toxinas en el cuerpo, como colesterol, triglicéridos y ácido úrico, hace que las eliminemos ya sea por heces, por orina o por sudor. ¿Cuál es el problema? Hay un alto índice de intoxicación hepática. Hablamos del 70% de la población adulta y el 40% de los adolescentes tienen intoxicación hepática en grado 1, 2 o 3. Cuidado que esto puede terminar en cirrosis hepática incluso con las personas que no consumen alcohol. ¿Hay intoxicación hepática por consumo de alcohol? Sí, es la más conocida, pero la menos común. Qué dato curioso. ¿Tomamos alcohol fin de semana? Sí, pero no tomamos todos los días. ¿Produce intoxicación alcohólica? Sí, produce un grado de intoxicación en el hígado. Una intoxicación que es muy común, pero no se habla mucho, se llama intoxicación hepática medicamentosa. El resultado de tener que tomar medicamentos todos los días y estos químicos terminan afectando el hígado. Muchas personas tienen enfermedades base y tienen que tomar medicamentos todos los días. Produce intoxicación hepática medicamentosa. Ahora bien, vamos a hablar de la más común, la menos hablada y la menos conocida. Se llama hígado graso. Esta afecta a la mayor parte de la población debido a que se produce por el consumo excesivo de harinas procesadas que tiene el pan, los fideos, el abuso de arroz, abuso de conservantes. Ojo, el comer enlatados, chorizos, embutidos, hace que consumamos alto índice de conservantes que se van al hígado. En los lugares en el hígado que hay conservantes, el hígado no está trabajando. Está procesando estos conservantes hasta poderlos eliminar y posiblemente ese proceso le tome 3 meses. Cuidado que el consumo abusivo de productos con conservantes, y ahí estamos incluyendo mayonesa, salsa, ketchup, mostaza, todos estos alimentos procesados que comemos. Todo esto produce intoxicación al hígado y genera una enfermedad que se llama hígado graso. Como dice el nombre, el hígado empieza a absorber grasa, la cantidad de grasa que no podemos metabolizar, y genera unos tapones, grasa que está en el hígado. Cada 3,5 minutos exactamente pasa toda nuestra sangre por el hígado, metabolizándola, estemos dormidos o despiertos. Pero ¿qué pasa si el hígado está graso? Así pase la sangre, no la metaboliza. Y ahí va la explicación clara. Cuando hay pesadez, hinchazón y acidez, esto no se debe a que hay un problema digestivo. Esto se debe a que el hígado no produce buena calidad de bilis. Si tomamos digestivos o antiácidos, enmascaramos el problema y lo estamos haciendo crecer. Correcto. El uso continuo de digestivos hace de que nosotros nos volvamos dependientes de los digestivos. El uso continuo de antiácidos produce efectos rebote donde el cuerpo empieza a producir mayor cantidad de ácido. ¿Qué debemos hacer? Un tratamiento para limpiar y regenerar el hígado. Ojo, si tenemos colesterol, triglicéridos o ácido úrico elevado, el medicamento que usted tome no va a bajar colesterol, triglicéridos ni ácido úrico. Ahí se da la explicación de por qué muchas personas llevan años tomando atorvastatina o allopurinol. Esto se debe a que el hígado está graso y no está pudiendo procesar colesterol, triglicéridos y ácido úrico. ¿Qué debe hacer? Un tratamiento que le permita limpiar y regenerar el hígado. 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
1: 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La primera vez que tome Epagol, nota cómo desaparece la acidez, pesadez, hinchazón. Luego de la primera semana de tomar Epagol, nota cómo van mejorando las defensas, la boca no está amarga, ya no tenemos esta sensación de cansancio y en el primer mes hemos logrado regenerar gran parte del hígado, evitando llegar así a la cirrosis hepática. 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
1: Mira, es sencillo, personas que tienen acidez, pesadez constantemente, tienen hígado graso en grado 1 o 2. Personas que tienen colesterol, triglicéridos, ácido úrico elevado, tienen hígado graso en grado 3. Están yendo en camino al grado 4, se llama esteatohepatitis. Y esto es la antesala a la cirrosis hepática. 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
1: Gracias a ti por la invitación. Hasta la siguiente ocasión.
0: Será hasta una próxima oportunidad. Continuamos con más aquí en Clásica 100.3, Tiempo de Música, y ya volvemos.

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0: Son las 10 de la mañana con 8 minutos. Seguimos con más aquí a través de la señal de Clásica 100.3. Vamos a hablar de lo que sucede también en nuestro departamento, así que presten atención a lo que viene a continuación.
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0: Diez de la mañana con 9 minutos en nuestro departamento. El director de Medio Ambiente, Luis Gutiérrez, señaló que en el operativo conjunto realizado con Pofoma y Sonosis se rescató 2 monos capuchinos, 1 mono ardilla y 2 loros cabeza azul. Ayer ya les mencionábamos este tema. Señaló que los animales estaban encadenados y desnutridos. Recordó que la ley Cóndor sanciona la tenencia y tráfico de vida silvestre. Además, la doctora veterinaria Paola Andrea Bikini brindó un informe del estado de salud de los animales rescatados que se encontraban en estado de desnutrición avanzada. En tanto, el director de Zoonosis, don Diego Prudencio, informó que tras este operativo en Alto Cochabamba, se rescató también a 5 perros de raza salchicha y 2 mestizos de un domicilio denunciado por maltrato animal. Detalló que uno de los canes presenta una hernia discal producto de traumatismos y la propietaria deberá pagar una sanción de 500 bolivianos por cada perrito. No podrá volver a tener mascotas y los perros no serán devueltos actualmente. Estos se encuentran bajo resguardo de Zoonosis para su recuperación y posterior adopción. Prudencio recordó que gracias a la ley municipal 1930, los animales ahora son reconocidos como seres sintientes y aseguró que el municipio trabajará para endurecer las sanciones contra el maltrato animal en Cochabamba. Cambiamos de noticias. El secretario de Salud, Aníbal Cruz, secretario de Salud de la Alcaldía, se refirió a la situación de los ítems en el municipio y alertó que el Ministerio de Salud debe asignar al menos 670 ítems para garantizar el funcionamiento del sistema de salud en Cochabamba. Detalló que este sábado se va a reunir con la ministra de Salud para abordar el tema y enfatizó que el municipio no puede seguir sosteniendo al personal mediante consultorías en línea, por lo que pidió al gobierno nacional priorizar esta demanda. Por otro lado, la campaña denominada Octubre Rosa ha iniciado por gestiones del municipio. La campaña se desarrolla durante todo el mes de octubre y cuenta con personal especializado que llegó de Chile para brindar atención gratuita a mujeres del municipio en el Hospital del Norte. La alcaldía, a través de la Secretaría de Salud, inició la campaña Octubre Rosa en el Hospital del Norte con servicios gratuitos de prevención, detección y tratamiento de diferentes tipos de cáncer. El secretario de Salud, doctor Aníbal Cruz, informó que la campaña contará con el apoyo de personal especializado llegado desde Chile. Convocó a las mujeres a acudir al centro de salud más cercano para recibir orientación y, si corresponde, ser derivados a establecimientos de segundo y tercer nivel. Por último, la asesora de proyectos de la subalcaldía de la Zamudio, Daniela Zavala, invitó a la población a participar de la Feria de Emprendimientos Femeninos que se va a realizar este sábado y domingo desde las 5 de la tarde en adelante en el pasaje Portales. Además, invitó a la población a disfrutar del desfile de modas y concierto con artistas en vivo de forma gratuita. 12 minutos han transcurrido de las 10 en punto de la mañana. Volvemos enseguida con más aquí a través de la señal de Clásica 100.3.

10 de la mañana con 25 minutos. Un momento para hablar de los deportes en el programa. Luego de que Totora Real Oruro goleara a Real Tomayapo, Real Potosí ganara a San Antonio 4-2, Aurora 2-0 a ABB, Independiente Petrolero que le ganó a Gualberto Villarreal 1-0, Guavirá le ganó a Díaz Strongest 2-1, Oriente Petrolero 2-0 a Universitario. Ayer se completó la octava fecha del campeonato de series. Always Ready perdió de local en el Alto, para sorpresa de absolutamente todos. Inesperado resultado, cayó 2-3 frente a Nacional Potosí, y seguramente ahora en Real Tomayapo estarán pensando por qué no llevamos todo el equipo titular para poder al menos cerrar un empate en este compromiso. Y es que claro, considerando lo que podría suceder y que Always Ready cerraba en condición de local, todos asumían que la victoria sería cómoda para Always Ready. Real Tomayapo decidió llevar un equipo mixto hasta Oruro. Cayó goleado 4-0. Pero un empate le hubiese bastado para lograr su clasificación, porque sucedió lo impensado. Always Ready perdió frente a Nacional Potosí 2-3 ayer en Villa Ingenio con todo su equipo titular frente a un cuadro relativamente alterno, mixto, no alterno, un equipo mixto del cuadro de Nacional Potosí. 2-3 el resultado final. Y Bolívar, que viajó con equipo totalmente alterno, ahí sí sorprendió a Blooming y terminó empatando 1-1 en el marcador. Un partido que tuvo diferente tipo de incidencias. Comenzó ganando Blooming, minuto 23, el primer gol de Moisés Villarreal. Empató Lucas Chávez a los 8 minutos, así del segundo tiempo. Y Eduardo Justiniano, ya al final del partido, fue expulsado en Blooming por una violenta infracción. El partido termina 1-1 en el marcador. Otra sorpresa, porque fue el equipo alterno, muy alterno,

0: del cuadro de Bolívar el que logró emparejar justamente las acciones. Quedaron conformadas las llaves en el campeonato de series, que todavía no tiene fecha para los partidos de los cuartos de final. Independiente Petrolero va a recibir la visita del cuadro de Aurora. Mientras tanto, por ese mismo lado de las llaves, el cuadro de Diez Strongest jugará frente al conjunto de Always Ready. Por el otro lado de las llaves se encuentra Nacional Potosí y Oriente Petrolero. Y en la última llave, Bolívar frente a Real Potosí. Serán los partidos que se van a disputar precisamente ya en los cuartos de final de este campeonato. Pero el certamen de todos contra todos reinicia y reinicia de inmediato con la fecha número 21. Recordemos que se ha hecho la programación hasta la fecha número 22. Y después de eso seguramente vamos a conocer no solamente las últimas 8 fechas del campeonato, sino también las fechas de programación para los partidos de los cuartos de final en el otro certamen. Lo cierto es que hoy comienza así de inmediato San Antonio frente a Real Tomayapo. Desde las 3 de la tarde se va a jugar este compromiso en el Félix Capriles. San Antonio frente a Real Tomayapo, ya por la serie de todos contra todos. Universitario frente a Totora Real Oruro, mañana desde las 3 de la tarde. Sí, hoy solamente se va a jugar un compromiso. Mañana se juegan 2 encuentros. 3 de la tarde, Universitario frente a Totora Real Oruro. Luego, Oriente Petrolero frente a ABB desde las 19 horas con 30 minutos. Y el domingo se van a jugar 3 encuentros. Real Potosí frente al conjunto de Diez Strongest en la Villa Imperial. ¡Qué gran partido! Aurora frente a Nacional Potosí desde las 17:15. Luego de la victoria de Nacional Potosí allá en el Alto, este partido se hace mucho más atractivo. Bolívar frente a Blooming desde las 19 horas con 30 minutos en la ciudad de La Paz. Bolívar ya con un equipo titular y Blooming, bueno, a ver cómo llega a este partido. Gualberto Villarruel el lunes a las 3 de la tarde recibe la visita de Guavirá. Gualberto Villarruel con la misión de ganar para dejar la zona del descenso directo de categoría. Y finalmente a las 17:15 el lunes, Always Ready en la ciudad del Alto frente Independiente Petrolero. Ojo que Always, luego de la derrota frente Nacional Potosí, podría tener algunos inconvenientes más, principalmente con un equipo como está representado actualmente Independiente Petrolero, que es un equipo que ha estado dando diferente tipo de sorpresas. Programación de los partidos para este fin de semana también, en el marco de la división profesional del fútbol boliviano. Pausa publicitaria en el programa, guárdenos solamente unos minutos, ya volvemos.
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0: Son las 10 de la mañana con 38 minutos. Retornamos luego de la pausa publicitaria para invitarles a que sigan junto a la programación de Clásica 100.3. Momento de conocer los títulos de la prensa en nuestro país, además de algunos otros datos más muy importantes.
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0: 10 de la mañana con 39 minutos. Vamos a revisar los títulos de la prensa en nuestro país. El periódico de La Razón destaca a la jueza sudafricana Navi Pillay, ganó el Nobel de la Paz. Senami activa alertas por vientos y descenso de temperaturas. Bolivia y Suiza sellan acuerdo para impulsar cielos abiertos. Seguimos con los títulos que presenta el diario. En la ciudad de La Paz, camión de carga provoca accidente en la autopista de La Paz El Alto. Pando traslada su feriado departamental al próximo lunes. Continuamos con los títulos que presenta el periódico de Correo del Sur. Los decanos asumen en las fiscalías departamentales. Crecen exigencias tras la denuncia sobre la bancada mariaca en la Asamblea Legislativa. Seguimos con los títulos que presenta Opinión en nuestro departamento. Atención, estos son sus principales encabezados. Bacopé dijo, tenemos serias sospechas de que Mariaca estaba detrás de los 53 días de bloqueos. Cívicos cruceños ven poco avance del gobierno en sus demandas y ratifican plazo hasta el 10 de octubre. Seguimos con los títulos que presenta el periódico de Los Tiempos. En Cochabamba hallan más dinero y joyas en despachos de Mariaca y dos exfiscales superiores. Estado de catástrofe por aluvión en comuna Santiago de Chile. Nueva balacera en San Ignacio de Velasco. Encapuchados disparan contra una vivienda. Continuamos con los títulos que presenta el periódico de La Patria en la ciudad de Oruro. Autoridades realizan inspección al aeropuerto de Potosí. Resoluciones que se van generando y tomando a nivel de los diputados que aprueban resolución cameral para priorizar proyecto Carangas en la Asamblea Legislativa Plurinacional. Saltamos hasta la Villa Imperial para conocer los títulos que presenta el Potosí. La jurista sudafricana Navanethem Navi Pillay, Premio Nobel de la Paz 2026. Policía reportó explosión en cárcel que no tendría relación ninguna con Mariaca. En tanto, el periódico del Deber tiene los siguientes títulos en la ciudad de Santa Cruz. Fallece piloto en accidente durante el Gran Premio de la Integración del Oriente. Tras ataque armado en San Ignacio de Velasco, investigan el hecho por tentativa de asesinato y organización criminal. Por otro lado, el periódico de El País tiene los siguientes encabezados allá en Tarija. Atención, cívicos recuerdan acuerdo por Tarija ante la visita de Paz. Reclaman socialización del estudio tarifario de CETAR. Paz, títulos con los que presenta Ahora Digital, también en Tarija. Paz advierte que el crimen organizado amenaza al Estado y defiende su alianza internacional contra el narco. Acuerdo con el Fondo Monetario Internacional, 1.900 millones de dólares y una agenda de reformas que marcarán la economía boliviana. Continuamos revisando más datos aquí en La Mañana y Tú.
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0: 10 de la mañana, 42 minutos.

0: Dólar oficial 11 bolivianos con 85 centavos, bajó otro poquito. El euro se cotiza en 13 bolivianos 28 centavos. La unidad de fomento a la vivienda, 3 bolivianos 35 centavos.
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0: La temperatura mínima registrada en esta jornada fue de 11 grados Celsius. La máxima podría ascender hasta los 27 grados en esta oportunidad. 21 grados la temperatura del momento. Sensación térmica de 25 grados. Humedad del 29%. Tendremos el cielo nublado durante la mayor parte de la mañana, pasando a parcialmente nublado y cerrando en la noche con el cielo prácticamente despejado.
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0: Y por supuesto que continuamos con más a través de la señal de Clásica 100.3, porque tenemos más datos que presentarles a continuación.

Vamos a completar los datos climáticos para este fin de semana. Presten atención porque entre sábado y domingo vamos a tener temperaturas mínimas que oscilarán entre los 12 y 13 grados Celsius. Las máximas podrían estar entre los 29 y 30 grados con cielos prácticamente despejados durante este fin de semana. Les reitero, entre sábado y domingo con cielos prácticamente despejados vamos a tener temperaturas mínimas que van a estar entre los 12 o 13 grados Celsius y máximas que podrían llegar incluso a los 30 grados Celsius. Y atención, porque esta es la cotización del dólar en el mercado paralelo, recordándoles que en el mercado oficial el cambio del dólar en el mercado oficial se encuentra para la venta en 11 bolivianos con 85 centavos y para la compra 11 bolivianos con 95 centavos. En el mercado paralelo, el precio de venta del dólar 11 bolivianos con 88 centavos y el precio de compra 11 bolivianos con 90 centavos. Esto en el mercado paralelo. Y es de esta manera que llegamos a la parte final del programa. Amigos, muchísimas gracias por su atención. La invitación, como siempre, abierta para que ustedes puedan disfrutar junto a nosotros de excelentes momentos musicales, recuerdos que en muchos casos se han vuelto imborrables dentro de nuestra memoria musical particularmente, y con canciones que han tenido un gran significado en un momento de una trascendencia y de un cambio en cómo veíamos el mundo a partir de algunas condiciones que cambiaron en términos de salud y que cambiaron notablemente la perspectiva de la vida en todo el mundo. We Are the World se llama esta canción, un tema que hace referencia precisamente a varios momentos que han generado muchos cambios y en los que se apuesta precisamente por el respeto a los niños, particularmente en momentos muy críticos y especiales que se ha tenido esta superproducción musical con muchísimos artistas, todos de gran talla y reconocimiento mundial en aquel momento. Nos despedimos, un fuerte abrazo para todos ustedes, el reencuentro el lunes a partir de las 9 en punto de la mañana y sigan en sintonía de Clásica 100.3, tenemos excelente programación para ustedes y el fin de semana, ni qué decir, para poder disfrutar todo el día en la compañía de la radio. Muchas gracias y será hasta la próxima.

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0: 13:31 minutos.
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0: 16:45 minutos.
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La temperatura todavía continúa elevada. En la ciudad de Cochabamba tenemos al momento 28 grados. Irá disminuyendo como es habitual. 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

0: Lo nuevo en Clásica 100.3, marcando diferencia. Estamos en este día viernes, fin de semana importante en todo el territorio nacional, sobre todo en Cochabamba, con varias actividades, aprovechando esta temporada tan grata y donde el calor está en aumento.
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1: Sí, la música nueva, la música de los recuerdos también están acá en Clásica 100.3. 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

Esta es una de las últimas oportunidades para ver el cielo rosa. Sí, no te has fijado, no es naranja, es rosa. Tenemos un atardecer rosa. Y está bellísimo. Así que por favor, dale una miradita que hoy cerramos la semana. Lo hacemos juntos, lo hacemos cantando en nuestro idioma y con la fe puesta en el mañana. Así que por favor, no te vayas a ningún lugar. Quédate conmigo hasta las 8.

agrupación que descubrimos juntos hace un par de años se llama La Gusana Ciega y la canción que escuchabas, Californica. Y otra agrupación que solo la escucho cuando estoy contigo es Zoe. Este es uno de los colores favoritos míos. El azul, el verde, no sé cuáles son tus colores favoritos, pero para mí el verde azulado, el azul petróleo. Y justo esta canción se llama Azul. Ese del color del cielo. En todas sus gamas.

0: semana hablamos del agua todos los días y cerramos el ciclo hoy. Estos días nos sumergimos en el tema de cómo conservar este elemento esencial para la vida en el planeta. Hablamos de la química que existe en algunos lugares inserta en este elemento vital. Hablamos de su democratización y hablamos de su cuidado. Y pues hoy lo vamos a cerrar. Como si fuera justo el momento, anoche fue que llovió en todo lado y estuvo maravilloso. Y dije, nah, mañana cerramos el agua charlando de las cosas que nos tomaron 4 días y que las vamos a resumir hoy, porque es importante no olvidar las conversaciones que tuvimos toda la semana. Así que, por favor, quédate conmigo, sin presión, para que hablemos de este elemento vital que permite que exista vida en este planeta, que permite que tú y yo estemos juntos hoy.
1: Van 3 meses, 2 semanas, 4 días que no puedo escribir una canción.

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0: ¿Por qué puse acá una canción de los 80? Pues porque la siguiente banda suena a eso, aunque su álbum salió el 13 de marzo de este año.
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0: Ellos se llaman Houghton Freddy. El álbum se llama Big Disgrace, algo como una gran desgracia. Tienen talento de sobra, cantan juntos desde el 2024, sacaron solo dos sencillos, este es su primer álbum y tienen este sonido ochentero que les fascina. Sus seguidores se llaman The Royal Court y compusieron para Katy Perry, Kylie Minogue y Britney Spears. Ahora estos son ellos.

pregunten quién te sugirió esa canción. Por favor, que la escuchaste primero aquí, en este programa y en esta emisora. Autumn Freddy, Touch Touch. Como estamos en los 80, dije un poquito más. Algo que no hace daño es escuchar música ochentera. Este señor se llama Eddie Grant. Esto es Kimmy Hop Joanna.

quédate conmigo, por favor, que yo me quedo contigo hasta las 8 de la noche. Esta semana hablamos del agua. Sí, lo primero que hicimos fue hablar de la contaminación de los ríos en el norte de nuestro país por la minería y la industria. Y pues recordamos que el mercurio vertido en las vertientes de agua termina en los platos de todos. Y pues no es para entrar en pánico, sino solamente para exigir fiscalización y leyes firmes en la industrialización y en la minería. Agua limpia de salud pública. El martes hablamos sobre el fuego y el agua, que cuando un bosque se quema, se destruye la esponja natural que retiene la lluvia. Sin árboles, la tierra se erosiona, los ríos se secan. Proteger nuestros bosques es asegurar el agua del futuro. El miércoles hablamos del uso responsable del agua. No es una gota en el océano, es crear cultura. Cerrar el grifo mientras te lavas los dientes o reparar la fuga de agua en casa. Pues cada litro que ahorras es un litro que se queda en el ecosistema. El cambio empieza en nuestra casa. Ayer jueves cerramos el círculo hablando sobre la democratización del agua. El agua es un derecho humano, no un privilegio, y de nada sirve tener ríos limpios si las comunidades más vulnerables no pueden abrir un grifo seguro en sus casas y tener este líquido básico para vivir. Hoy cerramos la Semana del Agua. Gracias por haber estado conmigo en esta charla de todos los días.

por qué hablamos de agua esta semana? Pues porque va a empezar la época de lluvias y porque tenemos que estar conscientes que si no cuidamos el agua, especialmente en la geografía en la que habitamos, que depende mucho de las lluvias estacionales, pues no tendremos el siguiente año el goce suficiente de este líquido elemento en nuestras casas. Hablamos del agua porque sin ella no vive nada y no vive nadie. Si no, pregúntale al resto de los planetas.

0: abriste espacio para bailar, transpiraste agua. Y seguro que ahora quieres un sorbito de agua. Por eso es tan importante hablar del agua. Vamos a hacer una pausa un ratito, ¿ok?
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0: lo grandioso del asunto de esta generación es que estamos usando, reutilizando ropa. Y nos encantan los jeans viejos. Y nos encanta la ropa de segunda mano. Y le estamos dando un tono a la moda totalmente diferente a lo que existía antes. Y eso porque es bueno, porque para hacer un jean nuevo se necesitan 7.500 litros de agua para un pantalón, para uno solo. Y si te pones a pensar que vas a comprar dos o tres, ¿cuánta agua significa eso? Lo grandioso, la buena noticia es que nos encanta reutilizar la ropa. Así que
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0: Vamos bien.
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1: Esta canción le pertenece, y la estamos estrenando hoy, perdón, y le pertenece a una agrupación mexicana que se llama Latin Mafia. El álbum se llama 9 meses y 50 horas. ¿Por qué se llama así? Porque tardó 9 meses en producirse entre Latin Mafia y un DJ electrónico que se llama Fred Again. Y 50 horas es el tiempo que les tomó la producción. Se encerraron en un live por YouTube o por cualquier plataforma. Comenzaron a transmitir en vivo todo el proceso de producción y elaboración de los 14 cortes que forman el álbum y de grabar las voces en las versiones finales que iban al álbum. Cuando terminó toda la producción del evento, 2 horas después, hicieron una presentación en vivo en el Palacio de los Deportes en México e invitaron a todo el público que les siguió durante esas 50 horas o durante el tiempo que pudieron a que vayan porque iba a ser la presentación gratuita del álbum completo. ¿Y qué crees? Se llenó y tuvieron más de 20

esto y de Latin Mafia como agrupación. Es que el tema del lucro ha quedado atrás. La conexión con el público y la universalización de la música es lo importante. Cerramos la semana sabiendo que hacemos la diferencia todos los días. Somos conscientes de cómo consumimos y cómo convivimos con el entorno que habitamos. Y eso es grandioso.

Hablamos del agua, porque el 3% del agua que existe en el planeta es dulce. La mayoría de esta agua está congelada en los polos. Usamos una mínima parte de ese 3%. Por eso es tan importante cuidarla. El 97% es agua salada. Si usamos poquito, si usamos responsablemente, pues aseguramos la vida en el planeta y la vida de las generaciones que vienen detrás. Y como estamos hablando de agua salada, esta canción habla del mar, de tus ojos. Quédate conmigo un ratito más.

0: Agua es diferente, por supuesto. Miras el mar de sus ojos. Y hablando de agua, un dato que se me olvidó darte esta semana, que cuando hablas con una IA, de 1 a 20 preguntas consume como medio litro de agua. Así que, por favor, intenta conversar poco con la IA. Intenta buscar la información de manera diferente. Sé que es muy cómodo y que nos estamos acostumbrando a esto, pero estar conscientes de nuestra huella acuífera en el sistema es importante, porque si no lo hablamos, pues no lo vemos. Y las grandes empresas, dirás, ¿cómo hacen las grandes empresas? ¿Quién les reclama a ellos? Pues nosotros tenemos que exigir que sean responsables con el tratamiento del agua, pues porque los servidores gigantes necesitan muchos litros para enfriarse. Hay que exigir ciclos de agua, hay que exigir responsabilidad, porque la huella hídrica de las empresas que manejan la IA es real. Y recuerda, todo lo que hacemos vuelve. Sembramos bien, recogemos bien. Sembramos mal,
1: hemos sabido volver a encontrar.
0: Recogemos mal,
1: hemos sabido volver a encontrar.
0: Así que hagamos las cosas bien. El tiempo que estamos parados en este planeta, seamos conscientes, sostenibles y sembremos para el futuro. Aunque no nos toque cosechar, sembremos igual.

tiempo. Muchas gracias por haber estado conmigo hoy. Cerramos la semana. Por favor, ten un fin de semana reparador. Apaga tu celular y vive tiempo de calidad contigo mismo y con la gente que amas, que todos necesitan verte a los ojos cuando conversas con ellos. No lo recuerdes, no lo recuerdas. No recuerdas cómo era antes, cuando todo el mundo se sentaba a la mesa y todos los problemas y todos los temas terminaban en risas y terminaban en alegría y terminaban hasta bailando los fines de semana. Pues volvamos a lo mismo. Dejemos el celular archivadito unas cuantas horas y disfrutemos a la gente que nos rodea y que es tan importante en nuestras vidas. Ya, ahora sí, ya no tengo tiempo. Así que me voy con la canción del mismo nombre. Cuídate mucho, por favor, hasta el lunes vuelvo, 6:30. Y hasta entonces, recuerda todo lo que hablamos. Habla de la importancia del agua en casa también. Apaga tu celular, no uses IA y disfruta tu fin de semana. Gracias por estar conmigo hoy. Chao.